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0: Yo no creo que me voy a trepar.
1: Somos seis,
2: imposible, chicos.
3: Está lleno.
1: No, en serio, que venimos de Barcelona.